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0: para los que se disponen a sembrar la semilla de la esperanza y germine de ella la paz, premiada con abundantes cosechas.
1: Para mis seguidores, ¡ahí le va!

0: Vea, y así iniciamos Camaritas Colombianas en el día de hoy, lunes 7 de septiembre. Buenos días a su merced, buenos días a los grandes oyentes de Ondas del Porvenir de Samacá. Iniciamos como siempre todas las mañanas de lunes a viernes. Primero que todo, rendición, bendición, gratitud a nuestro Creador.
1: La parroquia de Nuestra Señora del Rosario de Samacá quiere hoy llegar a su hogar.

0: orar a través de este momento de oración y reflexión. Como hermanos queridos, un encuentro con nuestro párroco, Monseñor William Rincón.
1: En este lunes saludamos la mañana con mucho cariño y nos unimos como siempre en oración, encomendamos nuestro día, nuestra jornada, con este acto de fe, esperanza y caridad. Dios mío, creo en ti, fortalece, Señor, mi fe, espero en ti, afirma mi esperanza, te amo con todo mi corazón. Que enciendas tú mi amor, mi pesa de haberte ofendido, aumenta mi dolor. Te adoro como a mi primer principio, te deseo como mi último fin. Te doy gracias como a mi continuo bienhechor, te invoco como a mi soberano defensor. Dígnate, Dios mío, dirigirme con tu sabiduría, contenerme con tu justicia, consolarme con tu misericordia y ampárame con tu poder. Te consagro todos mis pensamientos, palabras, obras y trabajo, a fin de que de hoy en adelante piense siempre en ti, hable de ti, obre según tu voluntad y padezca por ti. Señor, hágase en mí y en todas mis cosas tu santísima voluntad en tiempo y eternidad. Te suplico que ilumines mi entendimiento, fortalezcas mi voluntad, purifiques mi corazón y santifiques mi alma. Socórreme, Señor, con tu gracia para poder vencer la soberbia con la humildad, la avaricia con la generosidad, la pereza con la diligencia, la lujuria con la mortificación, la envidia con la caridad, la ira con la paciencia, la gula con la abstinencia, la tibieza con el fervor y todas mis inclinaciones y afectos desordenados con tu santo temor y amor. Amén. Y la bendición de Dios Todopoderoso, Padre, Hijo y Espíritu Santo, nos acompañen este día y siempre.

La Teresita de la buena agrupación de los inéditos. 5:13 en la mañana de Ondas del Porvenir, 5:13. Está escuchando a través del Real Audio nuestra música, nuestra programación. 313-302-4066.

Los Reales del Valle y Rancherita de mi Amor. Vengo a verte. 5 de la mañana con 15 minutos, 5 y 15. Escucha, Ondas del Porvenir para nuestra bonita que hicimos. Aquí está lo que hicimos. Está escuchando Ondas del Porvenir, correcto. 5 de la mañana, 16 minutos, 5 con 16. Le acompaña Ondas del Porvenir desde nuestra tierrita de Samacá.

Las 5 de la mañana, 18 minutos, 5:18, grupo Variedades del Sur. Las visitadas en Colombia. Viene la buena música de nuestro gran artista. Aquí está otro gran de la música. Rómulo Caicedo.

temita se llama Golpe de Calor, Aldemar Sáenz y los Carrangueros, pero los Carrangueros del 5 de la mañana, 24, 25, 24, iniciamos la semana con Ondas del Porvenir, 5:24 en Colombia, le amaña, le gusta, su mesé 5 en la casita, en la camita, es hora de levantarse.

Las 5:28 en Ondas del Porvenir, 5:28 en Colombia. Nos acompaña la música de los éxitos. Umesé, con muchísimo gusto, está pendiente de nuestra programación musical a través del Real Audio.

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1: 5:32, 5:32, escucha Ondas del Porvenir, su merced está todos los días gozando, disfrutando, bailando, llevando la vida alegre, bonita. Escucha 910 AM, esperemos recuperemos nuestro dial. Gloria a Dios.

Las Indianitas, no mienta, 5:38 en Colombia, le acompaña Ondas del Porvenir en toda el planeta Tierra, donde su mesé se encuentre. Escucha el Real Audio.

Los doctores y la barrigona en Colombia, 5 de la mañana, 42 minutos, 5 y 42. A esta hora su mesita de pronto levantándose, viendo la posibilidad, ¿qué hacemos hoy? ¿Qué hacer? Domingo 9 al 13 de septiembre, domingo 9 al 13 de septiembre en Villa de Leyva, extienden una invitación bien interesante. Viaja millones de años en solo un festival. Dice, ¿te imaginas caminar por el lugar donde alguna vez nadaron gigantes reales marinos? Aparece con esta invitación, este mensaje que nos dice, invitación a los prestadores de servicios de turismo. La Secretaría de Turismo de Villa de Leyva invita a hoteleros, restaurantes, operadores y demás prestadores de apoyar la divulgación del primer GeoPaleoFest, Festival de Geología y Paleontología, del 9 al 13 de septiembre. Es decir, inicia este miércoles que viene. Dice acá, promovamos el festival más sostenible. El uso del QR permite consultar toda la programación diligentemente y reducir miles de impresiones, disminuyendo así el impacto ambiental. Por eso, los invitamos a mostrar esta pieza en celulares, tablets, computadores o televisores, para que sus visitantes puedan escanearla. También pueden realizar una impresión del QR para, procurando así, evitar la impresión de papelería y programación. ¿Cómo consultarla? El catálogo del WhatsApp de la Secretaría de Turismo, Eventos GeoPaleoFest, programación, allí encontrarás este mismo QR para ver y asistir a estas actividades. Interesante la propuesta que hacen en Villa de Leyva. En Colombia, 5 de la mañana y 44 minutos, 5 y 44, así que súmese, plasma en ese QR toda la actividad, lo que tiene, y también poderlo llevar a otras partes, no solo de Colombia, sino del mundo. 5:44 en Colombia, escucha Ondas del Porvenir de este bonito lunes.

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1: 5:48 en Boyacá, 5:48, los tres parceros, los parranderos del campo, 5:48, está escuchando Ondas del Porvenir para llevar el día muy ameno, muy bonito, muy interesante.

A Reales del Valle, faltando 9 minutos para las 6 de la mañana, faltando 9 minutos para las 6. Escucha nuestro dial, nuestra música, nuestros oyentes de Ondas del

Ahí está esta historia, ni de nada te quiero, grupo Diferencia de Nocopteo, Nocoptaro, perdón, 5 minutos, uy, ya 5 minutos, Dios, yo aquí haciendo las delicias, no, venga, pasamos los himnos, nuestros respectivos estandartes de nuestra patria.

Tere Isabel. 6:08 en Colombia. 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También

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8: Las 6:14 en Colombia de Ondas con Ondas del Porvenir. 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

Sí, señor. 6 de la mañana, 17 minutos, 6:17. Escucha, Ondas de El Porvenir.

0: ser.
1: Hay una tierra en mi tierra. Seis de la mañana, ya me iba a atrasar otra vez. Seis de la mañana, 21, 6, un 21, escucha Onda de Porvenir para nuestros oyentes. Desde Samacá, emitiendo nuestra señal.

En la música, 6:24 minutos, 6:00 a.m, 24 minutos. Escucha Onda del Porvenir, 6:24, 910 AM, ese es nuestro día en particular.

Ahí estaban las Luz Mari, el grupo Variedades del Sur, pusieron a bailar a unas niñas con camisetas de águila. Las pobres como que no sabían ni dónde estaban paradas, pero bueno, ahí estaban bailando, moviéndose de lado a lado. 6 de la mañana, 27 minutos, 6 y 27, está escuchando Ondas del Porvenir desde Sama,

Las buenas temitas de Lupe y Polo. Vengo a verte, ¿qué tienes de nuevo? Las 6 de la mañana, 30 minutos, 6:30, está escuchando Ondas del Porvenir desde Samacá.

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Las 7 de la mañana, un minuto, 7 y un minuto en Colombia. Escucha, Ondas del Porvenir, a nuestros oyentes, grandes oyentes, que nos acompañan los santos días. A través del Real Audio, la compañía Ondas del Porvenir.

0: pasando.
1: Espérame, porque acá están sonando dos y no sé dónde sale la otra. Ya les cuento, ya les digo, ya les hago un solo ritmo, que no se nos arme aquí un poquito el desorden. 7:02, 7:02 en Colombia, Ondas del Porvenir para nuestra gran audiencia.

En Boyacá, 7 de la mañana con 4 minutos, 7 y 4 minutos en Colombia. Te acompaña Ondas del Porvenir con nuestros oyentes y en la musiquita, un gran artista, muy buenas canciones, muy buenas letras.

Las 7:09 minutos en Boyacá, 7:09 en Colombia, 7:09. Le acompaña nuestra emisora de Onda del Porvenir a través del Río El Audio.

Las 7 de la mañana y 12 minutos, 7 con 12 minutos en Colombia, la compañía Ondas del Porvenir, desde nuestra bonita Samacá, Boyacá.

Arsenio Blanco nos decía en Tigre. En Colombia, 7 de la mañana con 15 minutos, 7 con 15 minutos. Le acompaña nuestro dial, nuestra emisora, nuestros grandes oyentes de Onda del Porvenir 910, es nuestro dial.

7 de la mañana con 21, 7:21, la compañía Ondas del Porvenir. Estaban los alegres de Teherán con esas bonitas canciones, Prisionero de tus brazos. Prisionera, pues sí, depende, ¿no? Porque qué tal que no sean buenas las prisiones, pero en este caso sí. 7:22 en Boyacá.

Bonita canción de las estrellitas del swing, princesas y princesos, no, princesitos, de verdad, hablando en serio, niños que no pasan de los 15 añitos, bonitas las voces, muy buena interpretación, con sabrosura, con sabor, con ricura, decía un buen amigo. En Colombia, 7:29 minutos en la mañana, con Ondas del Porvenir. No sé qué yo la hago.

Bueno, no hay mucho que decir. Escucharon, denotaron, disfrutaron y sobre todo gozaron. Con los doctores, la diablura, 7:34 minutos en Colombia, 7:34. 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

0: Y el aplauso bien bonito para los Neme Bacanos en esta
1: bueno, mañana. Bueno, y es verdad, está el carranguero alegre con los Neme Bacanos. Neme Bacanos. En Colombia tenemos las 7 de la mañana, 38 minutos, 7 con 38. Está escuchando Ondas del Porvenir desde Zamaca.

7:41 le escucha a esta hora Ondas del Porvenir, que le lleva a la música, los éxitos, los grandes artistas a nivel nacional e internacional. 7:41, nos vamos para México.

Los Reales del Valle, Reales del Valle, 15 minutos faltan para que sean las 8 de la mañana, 15 minutos para que sean las 8 en Colombia. Está escuchando Ondas del Porvenir desde nuestra bonita y apreciada, exquisita tierra, campos bonitos, todas las pisos térmicos, la comida variada en cantidades, bendición de todo Dios poderoso. Qué maravilla tenemos de

12 minutos faltan para que sean las 8 de la mañana. 12 minutos faltan para que sean las 8 de la mañana en Colombia, con Ondas del Porvenir, a través del Real Audio 910, nuestro dial al aire. Pero esperemos un momentico. 7:48 en Colombia, viene uno de los grandes clásicos de nuestra música bonita, la tierrita, es Martica, el Cuarteto La Rosa.

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1: Ahí estaba el corretito de la rosa. 8 minutos faltan para que sean las 8 de la mañana. 8 para que sean las 8 en Boyacá, Colombia, tierrita hermosa, bella, preciosa, encantadora, que nos da de comer para todos. Con buena carnecita, de cordero o de res. Bien. Ahí estamos hechos al iniciar el día. 8 minutos para que sean las 8 en Colombia. Le acompaña Onda del Porvenir desde Boyacá, desde Samacá, su mesa donde quiera poner, pero estamos bien hechos.

¡Laurentino! En los aires moniquireños. ¡Ay, me voy o me alejo! ¡Ay, ay, ay! Dice la canción. 3 minutos faltan para que sean las 8 de la mañana. 3 minutos para que sean las 8. Escucha Ondas del Porvenir.

Los doctores y la del estrato 8 en Colombia, 8 de la mañana, 1 minuto, 8 y 1 minuto en Colombia. Está escuchando Ondas del Porvenir.

Atención, más información. 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Agradezco la colaboración que se pueda brindar para el éxito de la recolección de información en nuestro municipio, en particular

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8 de la mañana, 17 minutos en Colombia, 8:17, escucha Ondas del Porvenir, escucha nuestro dial a través de el Real Audio, con toda la música que su merced disfruta.

8:21 en la mañana de Ondas del Porvenir, a que te dejas querer. 8:21 le acompaña a nuestro dial, nuestra emisora a través del Real Audio.

Estaba Diego Vergara con La Venezolana. 8 de la mañana, 24 minutos, 8 con 24 minutos. Se escucha Ondas del Porvenir. Le lleva a su casita, a su lugar de trabajo, en su país, en su vehículo, en tantas partes donde puede estar y llevar consigo a través del Vía el Audio Ondas del Porvenir. 8 de la mañana, 24 minutos, 8, 24. Falta el tiempito. A las 9 tendremos los signos zodiacales. Información, hasta el momento no ha sido nada relevante, nada importante, nada a destacar, pero ya estaremos comentando algo de las noticias departamentales.

Lupe y Polo con esas bonitas canciones, esas letras. Vengo a verte en Colombia, 8 de la mañana, 27 minutos, 8 y 27. Le acompaña Ondas del Porvenir desde Sabacá. Le acompaña con noticas, con saludos, con

0: Alegre de Terán, en Colombia, quiero que sepan, nos decía 8:33, la hora también, todo se le tiene con gusto aquí a la orden, con mucho
1: un
0: gusto.
1: Un conejo le está haciendo un trabajo a su pariente.
0: Ellos son
1: Que le preste la herramienta y esto que dice así.

Ahí estaba el gran, el maestro Blanco, Arsenio Blanco, y que no es mentiroso, en Colombia, 8 de la mañana con 45 minutos, 8 y 45 minutos, le acompaña Ondas del Porvenir desde Samacá.

era Jorge Junior y nos decía con sus jefes, el puño de tierra. 10 minutos faltan para que sean las 9 de la mañana. Sí, quiero que llegue el tiempo rápido. Sí, señores, hay cositas que hacer y pintan interesantes. 10 minutos para las 9 de la mañana en Colombia, 10 para las 9, por si acaso, repito, no nunca sabe. Saludo a mi amiga Miriam Parra, ella está... Buenos días, don Emanuel, dice, acá en sintonía de En el Quite, escuchando todos los días por internet, gracias, Dios me lo bendiga. A su merced también por reportar la sintonía, por decir, aquí estoy, manito arriba, cómo no, ni más faltaba.

La música que nos acompaña es de aquellas noches de los rancheritos de San Cristóbal. 6 minutos faltan para que sean las 9 de la mañana, 6 minutos para las 9. Está escuchando después venir, su mesita está en su restaurante, bien sea donde doña María León, donde doña Miriam Parra también, preparando el rico almuercito para hoy.

Dos minutos faltan para que sean las 9 de la mañana en Boyacá, en Colombia, el mundo. Escucha Ondas del Porvenir para nuestra audiencia en nuestra tierrita de Boyacá.

9:02 el maestro Laurentino y esa bonita canción, La Manzana Sabrosona, que con aires moniquereños sonaba muy bien. Y aquí con Laurentino también suena muy bien.

Atención, más información, el Departamento Administrativo Nacional de Estadística, DANE, como ente rector del Sistema Estadístico Nacional, tiene la misión de producir y difundir información 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
2: 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Desde las 8 de la mañana y hasta las 2 de la tarde me estará esperando y nos vamos con el signo de Aries. Luego de Aries sigue Tauro y luego de Tauro sigue Géminis. Y nos vamos con el signo de Aries. Está confundido, siente una loca pasión poco realista. Oiga, ¿y eso por qué? ¿Qué le pasó a las amigas y a los amigos de Aries? Tiene una sensación muy extraña, bien, bien interesante esta. Así que si su merced tiene novio o novia, esposo o esposa del signo de Aries, mijito, córrale, apúrele, tiene algo bonito. Si está confundido, para arreglar, hablar, y todo es con diálogo, todo es interesante. Y también interesantes relaciones con personas poderosas. No que sean fuertes, no, se refiere a poder, poder económico, poder mental o poder espiritual. Esas son las personas poderosas. Jornada muy positiva en el trabajo, Dios gracias. Aries, los nervios acumulados hoy debilitan sus fuerzas. Tiene estrés, ansiedad por aquí, ansiedad por allá, pensadera por aquí, pensadera por allá, y lo tiene a su merced estresado. Y eso le baja a uno fuerza, rendimiento, resistencia. Una recomendación, por si acaso, para algún amigo oyente que esté escuchando y tenga, ¿será que me caso con él o será que me caso con ella? Según sea el caso, claro está. Su merced primero revise si esa persona, cuando están en los momentos difíciles, en los momentos de pensar, en los momentos de tomar decisiones, que uno de los dos se quedó sin empleo, que uno de los dos va por una mala racha, o económica o de negocios o con su empresa, si esa persona se está con su merced, vale la pena. Vale la pena seguirla porque cree en su merced, confía en su merced. Y dice, caramba, ella o él me respaldan. Esas son las parejas que vale tener en la vida. Las que en las buenas y en las malas, y demostrando con hechos, es que se quedan ahí. Nos vamos con el signo de Tauro. Pasará por una situación amorosa difícil. Pero nada más es difícil. Su merced tomará la decisión. ¿Vale la pena seguir? ¿No vale la pena seguir? Piénsela, no la piense como quiera, pero póngase en posición de pensar, analice pasado, presente y futuro. Si así se porta ahorita, ¿cómo será después? Si está bien, le siguió, le acompañó en las buenas y en las malas. Si así es en esta situación, ¿cómo será para el futuro? Vale la pena. Tauro dice su economía se ve favorecida con un dinero. Economía con dinerito de más, bendito sea Dios, y es inesperado. Su olfato para los negocios le llevará a buen puerto. Su olfato para los negocios le llevará a buen puerto. Entonces aproveche esa situación, Tauro. Buenos en los negocios. No se obsesione con las pequeñas molestias. No es nada. Es lo importante tener en cuenta. Géminis, por fin han decidido salir a divertirse. Entonces aproveche con su pareja. Buenos sitios, bonitos. Y si no tiene mucho dinero, pues vayan a sitios pues relativamente económicos. Pero su merced, explíquele por qué van allá. Que ya llegará el día en que irán a sitios lejanos o distantes o un poquito más costosos. Lo importante es que salgan juntos. Lo importante es que la pasen junticos. Donde sea, como sea y por donde sea. Pero juntos. Géminis, las actividades extras producen ganancias importantes. Actividades de demás. Que se ofreció aquí un trabajito extra, hágale. Que se ofreció una situación, hágale. Que se ofreció una ayuda por allí y por allá, hágale. No lo piense, Géminis. Dice, las actividades extras le van a producir grandes ganancias. Le ofrecerán un viaje de trabajo muy interesante. Puede que ya su merced consiga más trabajo o más actividades. O le sienta su merced tan bien que, pues, en plática de pronto diversión o esparcimiento, también le resulta muy benéfica. Géminis, el descanso le sentará muy bien a su organismo. Ahí vamos, mis queridos amigos y amigas de Ondas del Porvenir, con muchísimo gusto que le acompañe y le vaya re bien en este día.

9 de la mañana, 23 minutos, 9 con 23, escucha Ondas del Porvenir para nuestra audiencia en todo Colombia, en todo el planeta Tierra donde nos escuchan. Si su merced puede escribirnos, hágale, si puede contar, hágale. Cáncer, Leo y Virgo vienen a continuación, pero antes me voy con otra recomendación. Si su merced está buscando pareja, la encontró, no la encontró, si está en eso, sí, o de pronto no. Hay otra prueba interesante donde su merced está con su pareja, caballero o dama, y en esos momentos de paz. Si su merced está con una persona que inspira paz, tranquilidad, refugio en momentos difíciles, bien. Pero si su merced está en una relación en que le toque entrar a la casa como pisando huevos, cuidado, hace un ruido porque ya lo sacan a escobazos, o le ponen el grito en el cielo, o lo andan regañando, vaciando, cualquier cosita pequeña, insignificante a veces, no está con la persona correcta, no es esa su persona la que de verdad le quiere, le ama. Si su merced está en una situación en la que le acepta consejos, acepta recomendaciones, y se hablan bien, se hablan bonito, esa es la pareja perfecta, porque sí se quieren, sí se ayudan, sí se soportan en situaciones difíciles, que llegó el trabajo, que lo echaron del trabajo, que hay problemas en su familia, que hay problemas aquí y allá, por todas partes, y llega a casa y lo que encuentra es apoyo, es un abrazo, es una recomendación, son abrazos, muchísimas cosas bonitas y agradables. Esa es la persona indicada. De ahí no se mueva y no se le ocurra hacerle travesuras. No, señor, pierde algo muy valioso, muy importante, un tesoro de verdad completo. 9 de la mañana, 25 minutos, está escuchando Ondas del Porvenir, el signo de Cáncer. No se encierre en sí mismo. Su pareja está para apoyarle. Oiga, Cáncer, o escuche bien, su pareja está para ayudarle, apoyarle. Pero bueno, saludos para Lina. Lina Caro Callejas, aquí me está escribiendo. Sus acreedores están en buena disposición. Gran periodista Linita, gran profesional, saludos a su hijito, a su señor esposo. Oyentes en Tunja, de Ondas del Porvenir. Sus acreedores están en buena disposición. Mire a ver si aprovecha. Dice, disposición. Personas con nuevas ideas le proporcionarán, personas con nuevas ideas le proporcionarán y promocionarán a su merced. ¿Lo promocionan? ¿Qué es eso? Que le van a decir, mire, este es un buen trabajador, tómelo, arriéndelo, búsquelo, bueno, todo lo bonito y bueno en cuestiones de trabajo. Tiene muy buena imagen, felicitaciones por eso. Cáncer, el miedo a los ascensores le angustia, intente solucionarlo. No solo este miedo, hay miedos a las alturas, hay miedo a sentirse encerrado. En medio de muchas personas, hay personas que pierden la tranquilidad, la paz, vienen nervios, no soportan, no les gusta estar en medio de mucha gente. ¿Qué otras cosas? Bueno, hay hartos a las arañas, hay muchas cosas. Es bueno empezarlas a trabajar. El signo de Leo, atención, día perfecto para rematar una conquista. Uy. Quieto, pede, ¿qué dice aquí? Día perfecto para rematar una conquista. Y no es acabarla, no, todo lo contrario. Se venía dándole, sumando regalitos, detalles, sonrisas. Y la otra persona como que sí, le aceptaba los regalos, los detalles, las sonrisas, las picaditas de ojo. Entonces hoy remate, hoy dígale sí. Si usted le intenta, quiere, hágale que yo estoy dispuesta o dispuesto. El dinero es importante, pero no lo es todo. El dinero es importante, claro, pero no lo es todo. Mire a ver si algo le está fallando a su pareja o a su familia. Debería dar un giro a su forma de trabajar. Debería dar un giro a su forma de trabajar. Mire a ver, de pronto es que le falta más contenido, más corazón, más cañañas, más fuerza, más entrega. Sus pies le pueden dar más de un disgusto, procure cuidarlos, camine con zapato holgado, o sea que su pie se sienta cómodo, no tenga que andar estripado para un lado, para el otro, el juanete, los callos, la planta de los pies, o es un zapato que está, su mujer se camina tres pasos y ya se cansó, porque está supremamente duro. Cambie zapaticos, mire a ver cómo se consigue su mujer de plantillas, consígase uno donde su pie quede cómodo, no apretado,
y busque plantillas para que le dejen caminar cómodamente, sin presiones. Signo de Libra, 9 de la mañana, 28 minutos, 9 con 28 en Colombia. No es buen día para hacer locuras amorosas. Virgo, no es buen día para hacer locuras amorosas. Bueno, eso de locura sí encierra muchas cosas. Y si tiene su mesé pareja, no se ponga a quemarse y después sale chamuscado. Virgo, escuche a los expertos o tendrá problemas económicos. Escuche a los expertos o tendrá problemas económicos. Mire a ver, porque a veces no conocemos mucho el tema o el sitio o lo que se va a vender o ofertar. Busque a alguien que le recomiende. Si su mesé conoce a alguien que tenga una empresa por ese estilo, digamos que fabrique pan o mogollas o tortas y quiere montar una empresa, vaya donde Willy, por ejemplo. Y entonces Willy Aponte, me refiero a su panadería El Potrillo, le viene esa recomendación. Y aparte de que le viene recordar que no está solo en su trabajo, tiene compañeros, tiene asociados, tiene su familia también, a sus hijos, su señora, sus sobrinos, qué sé yo, pero tiene parientes, tiene conocidos, tiene compañeros. No esté solo, no se eche las cargas solo a la espalda, dice el dicho, sino también trabaje junto a su familia, a sus conocidos. Necesita salir de casa y relacionarse con otras personas. Es importante también tener esto muy en cuenta. En Colombia, 9 de la mañana, 29 minutos.

9:39 minutos en Boyacá. Remix de los hermanos Torres para don Juan Rincón. Estábamos escuchando la buena música. Bueno, estamos con los signos zodiacales. Les doy otro tip para que su merced tenga en cuenta si ese caballero o esa dama, su merced le interesa y vale la pena. Ya lo analizó cuando no está frente a su merced. ¿Cómo se porta? ¿Qué hace? ¿Qué no hace? ¿Se le pasa llamando a alguien, coqueteando con alguien? Cuando su merced no está, es lo importante que se dé cuenta. ¿Qué está haciendo? ¿Qué hace? ¿Qué no hace? ¿Con quién habla? ¿Por qué habla? Y, sobre todo, esa actitud frente a esa persona. Una mujer casada que busque amigos, pues no es que sea nada de confiar. Una mujer que le quiera a su merced, pues es de respetar, lo respeta donde sea. Y es lo que su merced tiene que ver. Ahora las damas. La dama, cuando sabe que su compañero, su amigo, su novio, no está a su merced por allá, empieza a buscar insistentemente a otra persona, a otra mujer, para que tenga idea. Pues eso se le cuentan las demás amigas, las demás vecinas. Inclusive hay hombres que se encargan de eso. He visto casos. Por eso les digo también. Pero bueno, lo importante es que su merced vaya analizando, vaya recopilando información de cómo está este caballero o esta dama, según sea el caso. Nos vamos con el signo de Libra. El futuro le depara nuevas sorpresas entre sus amistades. Libra. Escuche bien, el futuro le depara nuevas sorpresas entre sus amistades. ¿Qué son sorpresas? ¿Buenas, malas? Su merced va conociendo, va viendo, esta es bien, este salió bien, esta salió buena. Vamos a ver, vamos a analizar. No meta la cabeza, mejor dicho, le gustó, le encantó, ya, listos, para cuadrarnos, para el rey. Nah, no haga eso. En estos tiempos, dice la Biblia, no, mentiras, la Biblia no dice nada de eso, pero si uno ve muchos ejemplos, que se vende todo y para todo. Entonces mejor, su merced, ande con cuidado. Sus ahorros aumentan. Bendito sea Dios, tiene formas de ahorrar, tiene medios para ahorrar. Así que hágalo. ¿Por qué? De pronto en el futuro necesite algo urgente. Una necesidad, uno no está exento a que alguna necesidad fortuita, de un momento a otro, para que me entiendan, sale y lo pesca su merced sin un peso. Es importante que colabore con sus compañeros de trabajo y se calme, se controle. Si es dama, pues obviamente necesita muchísimo. Si es caballero o su merced son dueños de la empresa, concéntrese más, con más pilas, con más atención. Libra, no permita que el estrés diario le ocasione dolor de cabeza. Hay estrés diario. La cosa está... Mire de dónde nace el estrés. Mire de qué depende el estrés, en qué momento le ataca el estrés a Libra, para ver cómo puede atajarlo o darle solución. Es como cuando dice, hay una culebra por ahí molestando. No, descabezar es la solución que uno tiene. Bájale la cabeza y se acabó el problema. Escorpión, comienzo de una etapa amorosa que saldrá bien. Comienzo de una etapa amorosa que saldrá muy bien. Ahí está, una buena respuesta. Etapa amorosa que le saldrá muy bien, y etapas son etapas, es decir, quiere decir que ya venía de tiempo atrás, conocida, viéndola, analizándola, su merced la husmeaba, le daba cositas, detallitos, y como que bien, como que pasó las pruebas, como que sale bien. Sus ahorros se verán multiplicados, otro como a Libra, que los ahorros se verán bien, a Dios gracias. Y lo mismo, el mismo consejo para Libra que para Escorpión, ahorren. De aquí a mañana van a necesitar eso y tienen que sacarlo a flote. Sus iniciativas llamarán la atención de sus superiores. ¿Tiene iniciativas? ¿Tiene ganas de sacarse ideas interesantes? Le van a gustar a sus superiores. Y poco a poco se va unando. Es como todo, cuando uno empieza una empresa nueva, pues uno le aporta, le da. Y sabe que obviamente no va a esperar la ganancia ya. Pero hay que tener paciencia para tener esa ganancia ya. Escorpión. La dentadura puede causarle problemas, vaya al dentista, busque formas de hacerse una higiene bucal bastante buena para que no sufra esos dolores, molestias, incomodidades, Sagitario. Encauzará su situación emocional. Ojo, porque aquí dice que encauzará, o sea que ya no va a ver qué amor, que no hay amor, que sí hay amor, que no, ya hay una persona. Y su merced puede enfocarse en esa persona, a ver cómo le va, cómo le resulta. ¿Puede ganar más? Sagitario, ojo, puede ganar más, ya que se repondrá
de un ingreso con un ingreso que le va a llegar extra, de demás. Platica de demás, en otras palabras, y su mes se va a reponer. Sagitario, procure no descuidar a los clientes. Tan ajetreado ritmo diario puede provocarle estrés. No descuide a los clientes, hay que consentirlos, hay que llevar y atenderlos. Cada cliente es nuevo o viejo, cómo va, qué siente, cómo siente, cómo le baila. Y después aquí dice que el estrés, otro que va con estrés, el ritmo diario le va a ocasionar problemas, cansancio, muchísimas cosas. Y eso hay que detenerlo, frenarlo y ver cómo le da su merced la solución.

0: Ya viene Capricornio, Acuario y Piscis y estaba el mosaico de Rómulo Caicedo con Explosión Carranguera. Otro de los tips que le damos a los oyentes es cuando su mesé, dama o caballero, queda en la ruina, queda en problemas, pierde el trabajo, pierde la plata, se pierde un capital, se perdió la casa, se perdió un tractor, un camión, un carro con el que trabajaban. En esos casos, usualmente, la pareja o la expareja, en el caso, hablo por mí, se hacen los locos, se hacen los que haciendo, cada vez se corren más, cada vez se alejan más, que hasta que lo dejan a uno solito con los problemas, solo a uno. Ese es el caso. Cuando a su merced le pasa eso, esa persona no era para su merced, no era la indicada, perdió los años, perdimos los años, perdimos el tiempo, perdimos la paciencia, perdimos muchas cosas ahí, pero no importa, ¿ganamos qué? Ganamos la sabiduría, ganamos el entendimiento, la comprensión de saber que esa persona no era como decía, no era, y mire, tantos años que pasaron, y descubrir a última hora, bueno, última hora no, de Dios estaba, por qué sucedió, por qué uno se dio cuenta tan tarde, pero uno se dio cuenta que eso no era color de rosa, no era rosa, no era amor verdadero, era interés, y tantos años, ahí les cuento, la situación tan berrionda que a veces le toca pasar. Capricornio, Acuario y Piscis. Capricornio dice, los asuntos sentimentales están un poco tensos, hay peleas, hay disgustos, mi chino, mi china, hablar sencillo y de frente, y con la verdad en la cara, no es que verdad a medias, no es que no le busco la pelea porque de pronto hay dinero de por medio, no le busco la pelea o no le termino, porque me conviene tenerlo para futuro o tenerla para futuro. También puede presentarse eso. Es preferible solo que mal acompañado, mi Capricornio apreciado, querido, yo veré mi chino, mi haber. Es hora de ahorrar. Ahorre, platica. Y tiene por qué. Tiene con qué ahorrar. Capricornio, ganas de ampliar sus horizontes profesionales. Es decir, quiere estudiar otra cosa aparte de su carrera o profesión, o quiere aprender otro oficio, no necesita uno irse a una academia a estudiar, no. Simplemente va a alguien que ya maneje esa situación y que le enseñe, o mecánica, o latonería, o pintura. En el caso del caballero, en el caso de la dama, pues su merced se le va a hacer al lado de una persona que haga un X, Y o Z oficio y va a pedir que le dé unas clases. O su merced va a estar ahí de ayudante y va a aprender un oficio nuevo y algo se le queda en su vida. Se iniciará en la práctica de ese deporte que tanto le apetece, que tanto le gusta. Y el deporte es salud, no se lo olvide, Capricornio. Deporte es salud. Acuario está algo decaído porque su pareja no le mima, no lo consiente, no lo ve. ¿Por qué será? Averígüele si ella es que está o él está malito, enfermo, tiene problemas, tiene dificultades. Si es por eso, compréndale. Y si no, averigua profundidades, de pronto llame a un detective privado y vea dónde está su pareja cuando no lo vea a su merced. Acuario, la holgura económica le permite hacer ciertas compras. Holgura, H-O-L-G-U-R-A, holgura, de holgado, de amplio, de harto espacio, significa que su merced tiene ártica plata, que le llegan de varias partes, y tiene ahorros. Está muy bien por ese lado. Tendencia a equivocarse o a equivocaciones y discuta en su trabajo, descuidos en su trabajo. Ojo con esos tres aspectos. Discutir, equivocarse, descuidos, mejor dicho. No vaya a su merced a cometer esa clase de situaciones. Quieto, callado, espere, piense, analice, que eso se puede convertir en un problema o que el problema ya está. Y su merced lo dimensione, lo exagere y vayan a situaciones complejas. Acuario, va a tener que cuidarse más en cuanto a la salud. Dios. Entonces empiece por la comida, por la bebida y por la dormida. Listos. ¿Cómo come? ¿Qué come? ¿Por qué come? Las comidas que muy grasosas, que no sé qué, que hay que cuidar el páncreas, hay que cuidar el hígado. Piscis. Si quiere conservar a su pareja, Piscis, sea más independiente, día oportuno. Entonces, si quiere conservar a su pareja, sea más independiente. ¿Qué quiere decir eso? Que no dependa consejos y conceptos de personas que mi mamá me dijo, que mi hermana me dijo, que mi sobrina me dijo, que mi vecina me dijo, que todos me dijeron, hasta el Papa vino y le dijo, el presidente vino y le dijo, el alcalde vino y le dijo, con su pareja. Hay una palabra, eso es metiche. No deje que ellos le cuenten, le digan, le no. Si, días que su merced preste más atención a eso, no, hable con su pareja y confróntela, o que le diga la verdad, o que su merced le conste, que tengan videos, que tengan fotos, que le conste. Eso es importante. Día oportuno para darse algún capricho. Entonces tiene platica con qué comprarse cositas de demás, aproveche, y algo bonito, que le perdure, ojalá que le dure. No sea por ahí una chuchería que le dure 5 minutos y ya. No, algo que valga la pena. El trabajo va a seguir ofreciéndole satisfacciones. Dios gracias, Piscis. El trabajo le va a seguir dando satisfacciones. Eso es muy bonito, porque aparte de que uno trabaja en lo que uno le gusta, lo que uno ama, se siente muy bien haciéndose el trabajo. Se siente pletórico, aproveche esa energía. Se siente fuerte, anímicamente, muy bien. En todo sentido, está muy bien. Aproveche esa energía, mi apreciado 8 minutos faltan para que sean las 10 de la mañana, 8 minutos para las 10 en Colombia. Escucha Ondas del Porvenir y nos vamos con la musiquita para pasar la mañana alegre.
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Ahí está la respuesta. 5 minutos faltan para que sean las 10 de la mañana en Colombia. Escucha Ondas de El Porvenir desde Samacá. La última recomendación, por si acaso, de pronto se me olvida después. Y es entrar a una relación. Y en la relación, los dos quieren mandar, los dos quieren dominar, los dos. Y eso que una de ellas es dama. Una de ellas, digo, uno de ellos es dama. Entonces, querer o estar con una persona que quiera mandar. Si su merced le gusta mandar y tener las ideas, listo, hágale. Pero si encuentra una persona con la que también le gusta mandar y se van a estrellar a cada ratico, a cada conclusión, a cada momento, eso no le sirve a nadie, ni a los vecinos, ni si tienen hijos, peor, que es un desastre esa familia. En Colombia, 4 minutos faltan para que sean las 10 de la mañana.

Ahí estaban la música, Jorgito Junior y sus jefes. 10:02 a.m. 10:02 a.m. en Colombia, Boyacá y el mundo, aquí en Ondas del Porvenir desde Boyacá.

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1: Diez de la mañana, 11 minutos, 10:11 en Boyacá. 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

la música estaban los ruiseñores, el San Cristancito, en Colombia, 10:15 de la mañana. Saludamos a don Armandito Ruiz, me hace varias preguntas, yo con mucho gusto le respondo aquí, bendito sea Dios, tenemos buenas noticias, buena información, cositas interesantes, Dios no nos abandona.

Silbando yo voy, decía el maestro Arsenio Blanco en Colombia. 10 de la mañana con 19 minutos, 10:19, le acompaña a Ondas del Porvenir desde nuestra tierrita. Mire a ver si su merced se apunta a ser feliz disfrutando de la buena música, a ser feliz todos los días, esa es la idea.

En la música, los alegres de Terán por las parrandas. 10 de la mañana con 22 minutos, 10:22, le acompaña nuestra emisora Onda del Porvenir a través de Enrique Al Audio.

10:28 en Colombia, 10 de la mañana, 28 minuticos. Escucha Ondas del Porvenir, la musiquita del Campesina, las Mercurias. 10:28 en Colombia, avanza el tiempo, la buena música y la programación de Ondas del Porvenir, pero a través del Real Audio en esta oportunidad, Dios quiera, podamos difundirlos más.

Bueno, y hasta ahora escucho el tiquilili. 10:34 minutos en Colombia, escucha Ondas del Porvenir, 10:34. Le acompaña nuestro día a través del Real Audio en el día lunes, iniciando la semana.

Los doctores de la carranga en Ondas del Porvenir a través de Real Audio. La compañía es el Mosaico, Juancho Polo. 10:39 en Colombia. Encontré por acá una noticia interesante de la ciudad de Tunja y que obviamente el pasaje de Vargas nos evoca recuerdos de nuestra infancia, cuando nuestros padres nos llevaban allá de paseo, de ruta, de no sé qué, y para arriba y para abajo. El pasaje de Vargas recibe una jornada especial de lavado en el centro de la ciudad de Tunja. Urbacer lidera una jornada especial de lavado en el emblemático pasaje de Vargas, uno de los puntos estratégicos de encuentro y actividad comercial en el centro de Tunja. La actividad es realizada por Urbacer, en articulación con comerciantes del sector, el Cuerpo de Bomberos, la Policía Nacional Metropolitana de Tunja, como parte de las acciones encaminadas a contribuir al cuidado y mantenimiento de este espacio de la ciudad. El operativo complementa las labores de aseo que se realizarán diariamente en Tunja y buscan aportar a la recuperación y conservación del lugar que hace parte de la historia y dinamismo cotidiano de nuestra capital boyacense. 20 minutos faltan para que sean las 11 de la mañana. Escucha Ondas del Porvenir.

Los nuestros, dice Dina Luz en Canto Fiestero. 10 de la mañana con 44 minutos, 10:44 minutos, le escucha Onda del Porvenir 910 AM. Esperamos que se recupere, que todo se pase rapidito. Es tiempo lo que contamos por ahora con nuestros oyentes para tener nuevamente nuestra señal Real Audio por ahora.

0: Reinaldo Armas nos decía, una parte de mi patria. 12 minutos para que sean las 11 de la mañana. Está escuchando Ondas del Porvenir en el Real Audio.
1: Ándale, mi gente, y vámonos a bailar, merequetengue. Pero a lo que te truje, chencha, y suena bonito.

0: Échale, plebes.
1: Y concluimos con la Helenita de Bertinicia de Culiacán. 3 minutos faltan para que sean las 11 de la mañana en Colombia.

0: Y si Dios no la presta, mañana de las 5 de la mañana, Ondas del Porvenir le presenta a su merced querido, a través del 313-302-4066, Ondas del Porvenir y Campanitas Colombianas.
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0: 11 de la mañana, 5 minutos.
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0: Atención, más información en el Departamento Administrativo Nacional de Estadística, DANE, como ente rector del Sistema Estadístico Nacional, tiene la misión de producir y difundir información estadística oficial como bien público con altos estándares de calidad y rigor técnico para la toma de decisiones a nivel nacional y territorial que contribuyan a la consolidación de un Estado con justicia social, económica y ambiental. La presente tiene como finalidad informar que se realizará en el nuestro municipio de Samacá la Encuesta Nacional de Calidad de Vida ECV 2026 con el objetivo de obtener información que permita analizar y realizar comparaciones de las condiciones socioeconómicas de los hogares que habitan en el país, las cuales posibiliten el seguimiento de las variables necesarias para el diseño de implementación de políticas públicas. Agradezco la colaboración que se pueda brindar para el éxito de la recolección de información en nuestro municipio, en particular lo concerniente a difusión de esta con los presidentes de Junta de Acción Comunal y demás actores claves que puedan generar confianza con la comunidad y evitar renuncias al suministro de información y atención a nuestros funcionarios. El operativo de recolección de información se llevará a cabo con el personal contratista relacionado. A continuación, nuestro personal estará debidamente identificado con la imagen institucional. Contratista, rol, identificación y celular. Ellos son Héctor Julio Barrera Cuesta, rol, supervisor rural, identificado 743-48070, celular 310-755-0167. Contratista, Angélica María Rodríguez Blanco, encuestadora en su rol, identificación número 2408-1955, celular 313-844-1808. Contratista, Verushka Elena Niño Cuervo, rol, encuestador rural. Definición de su documento de identidad es el número 40037341, celular 302-800-7903. Y contratista Claribel Zuleima Roa Barrera, rol encuestador rural, identificación 23415689, celular 313-401-6894.
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3: Son las 12 del mediodía y 3 minutos.
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0: Son las 12 del mediodía y 9 minutos.
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0: Son las 12 del mediodía y 19 minutos.
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muchachos. Vámonos.

0: Son las 12 del mediodía y 35 minutos.
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2: Una y un minuto.
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0: 2 y 35 minutos.
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0: 2:46.
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1: Los desvelos de Sarita. Se vendía la fiesta.

0: vai. Adiós, Sarita. En el año en tanto nos veremos.
1: 2:58.
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0: 3:10.
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0: 3:41.
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3: Y 59 minutos.
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0: 4 y 18 minutos.
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0: 4 y 21 minutos.
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0: 4:31.
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0: y 44 minutos.
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3: 4:59.
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0: Como una dalgüe, pretendimos hacer una música especialmente súper bonita para todos ustedes y que espero les guste. Estamos con muchas ganas de hacer esta música para ustedes y aquí la entramos.
1: Así que nos vamos con Amor a la Ligera, compadre, de Invasores.
0: Ángel Ánimo de la Sierra, señores.
1: ¡Márquele, compadre!

0: 5 y 27 minutos.
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2: Muchas gracias, mi gente, por querernos tanto. Y esto dice Pinta de Adoles.

0: 5:36.
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0: 5:39.
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3: Pues yo fui a Monterrey, compa, y me traje 300 kilos de la fina.
4: Ándale.
3: De paso me pasé a Chihuahua y me traje otros 500 kilos y una vieja.
4: Pues yo anduve en Michoacán y me traje 500 kilos.
3: Eso suena bien.
4: Como quien dice, somos más peligrosos que el mentao chupacabras. En otras palabras, somos unas chuchas cuereras. ¿Qué le parece el farallón para celebrar nuestros jales?
3: Vamos entrando, compa.

0: 5:55.
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0: 6:16.
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0: 6 y 21 minutos.
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0: 6:25.
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2: Vamos arriba, yo quiero ver esa patita arriba. ¡Arriba! ¡Eso! ¡Sí me gusta! ¡Le vamos a merenguear! Ya eso de que los merengues.

0: 6:36.
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0: 6:45.
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